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13: Señores pasajeros, tengan ustedes muy buenos días, señorita. Para el permiso de ustedes, los voy a molestar un minuto.
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24: Un sistema del desvínculo. 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
12: Que sea ahora, Gimnasia, basta. Pare de sufrir, decía el pastor a las 12 de la noche. Va a meter la pelota Crego. Haga zapado Riga Monti. Va Crego. Gimnasia, Gimnasia, Gimnasia, Gimnasia de primera, el Lobo es de primera. 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
12: Va Sebastián Villago. Grítelo, hincha leproso. Grítelo en Villa del Parque, grítelo. En cualquier rincón de la provincia de Mendoza, grítelo, leproso, grítelo, leprosa. Hay campeón de Copa Argentina y es Independiente Rivadavia.
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14: Final del partido. Amigos, amigas, en el estadio Feliciano Gambarte, no pudo sostener la categoría Godoy Cruz. 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Vendrán los reproches ahora post partido. Se terminó la primera división para Godoy Cruz Antonio Tomba.
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0: por más juicios y castigo para todos los genocidas militares y civiles que siguen caminando por nuestras calles.
1: Algunas veces mejor no preguntar, por una vez que algo sale bien. Si todo empieza y todo tiene un final, hay que pensar que la tristeza también se va.

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12: El camino nunca tuvo fin.
13: Por eso siempre nos llamó.
12: El camino pide un fin.
13: Por eso se lo damos.
12: Somos el fin.
13: Por eso estamos en el camino.
12: Poco importa lo que pase antes del fin.
13: Por eso es hoy en vez
12: de mañana. Ramiro Prost.

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Eduardo Galeano. Una mañana nos regalaron un conejo de indias. Llegó a casa enjaulado. Al mediodía le abrí la puerta de la jaula. Volví a casa al anochecer y lo encontré tal como lo había dejado, jaula adentro, pegado a los barrotes, temblando del susto de la libertad.

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1: Los hijos se parecen al vuelo de los pájaros, porque tienen la urgencia dispuesta a flor de labios. Y está bien que así sea, porque al final la vida les crece entre las manos. Los hijos se parecen al vuelo de los pájaros, porque llenan el día poniéndolo más claro. Y está bien que así sea, porque al final la muerte se cae de sus manos. 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Los hijos y los pájaros, los hijos y los pájaros, los hijos y los pájaros, los hijos y los pájaros.

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Cuántas noches en mi rente, bulincito de poeta, una lágrima indiscreta furtivamente cayó, y pensé que eras el sueño más intenso de mi vida, porque aún sangra la herida que tu espiante me causó vos, vos que conoces la historia de lo mucho que he sufrido. 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
1: La cultura del terror, Eduardo Galeano. El colonialismo visible te mutila sin disimulo. Te prohíbe decir, te prohíbe hacer, te prohíbe ser. El colonialismo invisible, en cambio, te convence de que la servidumbre es tu destino y la impotencia tu naturaleza. Te convence que no se puede decir, no se puede hacer, no se puede ser.
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3: Oye, Simón Salas le sacó un son a Elvirita. Simón Salas le sacó un son a Elvirita. Y Rafael le hizo un paseo a Marina. Emilianito le cantó a Carmen querida. Y Julio Suárez le hizo a Chabelita, y Leandro Díaz le hizo a Cecilia, una que vive en Urumita. Y Leandro Díaz le hizo a Cecilia, una que vive en Urumita. Vamos a ver, Simón Sala y Julio Suárez, si hacen igual que Escalona y Emiliano, que hoy en día están muy bien posesionados. Ya tienen quien se duela de sus males, y quiera ustedes andan gozando, y a mí no me consuela nadie. 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Leandro Díaz deja de llorar y suspirar el día que muera. Emilianito sí puede gozar la vida, y Julio Suárez podrá gozarla mejor. Simón Salas gozará de su acordeón, y Rafael goza de Marina, y Leandro Díaz sufre de amor y de dolor por esa herida. Y Leandro Díaz sufre de amor y de dolor por esa herida. Este paseo ha de aumentar mis pesares. Yo soy un hombre de mucho sentimiento, por un amor que se burla de mis males. Sufre mi alma terribles tormentos. 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

El buey solo bien se lame. El prójimo no es tu hermano ni tu amado. El sistema que no da de comer tampoco da de amar. A muchos condena al hambre de pan y a muchos más condena al hambre de abrazos.

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Un hombre del pueblo de Negua, en la costa de Colombia, pudo subir al alto cielo. A la vuelta contó. Dijo que había contemplado desde allá arriba la vida humana. Y dijo que somos un mar de fueguitos. El mundo es eso, reveló. Un montón de gente. Un mar de fueguitos. Cada persona brilla con una luz propia entre todas las demás. No hay dos fuegos iguales. Hay fuegos grandes y fuegos chicos, y fuegos de todos los colores. Hay gente de fuego sereno, que ni se entera del viento, y gente de fuego loco, que llena el aire de chispas. Algunos fuegos, fuegos bobos, no alumbran ni queman. Pero otros arden la vida con tantas ganas que no se puede mirarlo sin parpadear, y quien se acerca, se enciende. Un mar de fueguitos, Eduardo Galeano.

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0: por más juicios y castigo para todos los genocidas militares y civiles que siguen caminando por nuestras calles.
1: Algunas veces mejor no preguntar, por una vez que algo sale bien. Si todo empieza y todo tiene un final, hay que pensar que la tristeza también se va.

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fondo en la belleza humilde del patio colonial, cubierto en el verano por el florido manto que hilaban las glicinas, la parra y el rosal. Si me parece verte la pollerita corta sobre un banco empinada, la punta de los pies, los bucles despeinados y contemplando absorta los títeres que hablaban inglés,

Los años de la infancia risueños ya pasaron, camino del olvido, los títeres también, piropos y promesas tu oído acariciaron. 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Allá entre bastidores, ridículo y mezquino, claudica el decorado sencillo de tu hogar, y vos, en el proscenio de un frívolo destino, sos frágil marioneta que baila

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Me gusta cuando mi cuerpo se pone en movimiento con el aire del viento. Al ofrecerle algo de resistencia, solo para que no me tumbe del lugar en donde me encuentro. Ese instante, con toda su fuerza, me recuerda a la hora. Recordar al presente.

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Estas coplitas que canto son coplas de Luis Cané. Dormían dentro de un libro y yo se las desperté.

norte una vez y ardiendo, entré a sus soledades por un grito terrestre de violentas bagualas. Era arenal la noche y la luna le huía totalmente de cobre y greda enamorada. Silencio, era silencio su altiplano dormido. Techumbre azul, ceñía por el tallo al espacio. Sé que en aquella altura mi sangre era un sonido donde estábamos juntos. Yo, amor, ella, regazo. Vine después distancia por su distancia verde y el cielo enceguecido se me fue haciendo mapa para que yo supiera desmesurarlo todo y serle luego dentro canción desmesurada. Allí es donde ella oficia su ritual de horizontes y es solo luz, tan solo claridad inviolada. Fue donde supe toda la pureza que habito y cómo espiga y crece su presencia en la pampa. Pero ella me ha querido para ser viento suyo, para sur, para vuelo de su paloma austral. Me ha querido profeta de su viento en la tierra y este es mi oficio suyo que aprendo sin cesar. Pero ay, lo voy sabiendo con sangre de su sangre, con todo lo que duele desde lo más raigal. No en vano es árbol suyo esta sombra que llevo, no en vano su memoria crece en mi soledad.

Tuve un amigo aquí cerca, corazón de palomar. 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

0: es un día casi como quien dice...
1: Y oigan, le di publicidad a la firma en 15 minutos, agradezcan eso.

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Habrá muerto en eso, pero están en medio con mechas ardiendo y la peste pasiendo en cada lugar, como risas de niños sin miedo a jugar, libre caminar. 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

pero corruptos. 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

así fue la triste historia de Don Zoilo y su muñeca brava. Ahora es un travesti que anda de pueblo en pueblo mostrando a quien quiera y pague su bombachita de cuero va.

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modelos y cuentos. 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

como estaban en eso, que no iban a ir a la... al barrio, pues, el segundo rosero, ¿te acuerdas? Que estaban en eso.

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0: Hola, hola, hola, hola, hola, hola, hola, hola, ¿cómo estás? ¿Cómo te va? Hincha de Quiricocho, muy buenas tardes. Bienvenido a la Mosquitera 88.1, al fútbol subcampeón del mundo de la República Argentina. Todo preparado, todo listo para que los equipos aquí en Tucumán entren al campo de juego. Atlético Tucumán e Independiente Rivadavia se miden por acá. Estaremos en compañía de la operación técnica y, por supuesto, de los comentarios siempre del amigo Luquita Mendoza. Compañero, ¿cómo le va? Buenas tardes.
1: ¿Cómo va, amigo? Qué feo sonó eso lo de subcampeón del mundo, pero qué lindo mundial, qué emocionante ese equipo y qué emocionante volver con Quiricocho. ¿Cómo va? ¿Todo bien acá?
0: Totalmente, pero orgullo, ¿eh? Orgullo, orgullo pleno, ¿no?
1: Nunca un subcampeonato fue tan disfrutado. Me gustó mucho todo el patriotismo que la escaloneta nos generó. Esperemos que no sea solo fútbol. Esperemos que el año que viene también seamos patriotas a la hora de votar y también este 6 de agosto. Pero sí, la verdad que como futbolero te duele el alma ver perder a tu selección. Futbolero, ¿no? Porque la selección tiene un público que abarca toda la familia, todas las edades. Y bueno, duele, pero... Y duele más por Messi, porque es la verdad, duele mucho. Te habrá pasado vos con el Diego en su último mundial. Pero estoy feliz, estoy muy orgulloso de ser argentino. Ganemos un mundial o no, se juegue una Copa del Mundo o no. Y admiro mucho a los deportistas que tenemos, a este cuerpo técnico y a Leo, que es un patrimonio universal. Así que, bueno, me hubiese gustado más que nada que se le dé por él. Me acuerdo el Mundial 94, una entrevista que le hicieron a Dolina, que dijo, después de que al Diego le cortan las piernas, dijo, le deseo lo mejor a la selección, pero yo quería más que fuera por Maradona que por la selección. Creo que a muchos nos pasaba lo mismo por todo este cariño que nos genera. Pero bueno, será en otro momento. Me alegra que se haya ido, no sé si será su último partido en la selección, pero me alegra ya que se le haya dado en el 2022.
0: Tal cual. Bueno, Luquita, acompáñeme porque están posando para los fotógrafos aquí en el estadio de Atlético Tucumán, en el José Fierro. Dame una venta comercial y te cuento cómo sale a la cancha el elenco de Atlético Tucumán.
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0: El arco será para Luis Ingolotti. La camiseta número 3 para Maximiliano Villa con la 26. Clever Ferreira, el paraguayo. La número 36 para Luciano Vallejos con la número 2. Ramiro Paunero. El número 11 para Renzo Tesuri, 19 para Leonel Vega, 31 Lautaro Godoy, 23 Nicolás Lamendola, el 10 para Franco Nicola, el 9 para Leonardo Díaz. Dame una venta y te cuento las variantes que tiene el elenco de Atlético Tucumán.
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0: 25 será Tomás Durso, el arquero suplente. El número 6, Gianluca Ferrari. Con la número 4, Tomás Jung. Con la 34 será Leonel Di Plácido. La número 45... es nada más y nada menos que para el señor 45 Ortiz, claro, ahí está, se me estaba yendo. Kevin Ortiz es el número 45, 27, Rodrigo Granillo, con la 8, Ezequiel Hams, el ex Independiente Rivadavia, el 28 será para Gabriel Compagnucci, el 22 para Facundo Pimienta, con la 30 estará el señor Manuel Brondo, con la 18 Ramiro Ruiz. Vendemos y presentamos, por supuesto, este es el equipo de el emperador Julio César Farcioni. Te presentamos la formación de Independiente Rivadavia previa venta comercial.
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0: Muy bien, con la número 30, el arquero será Nicolás Volcato. Con la número 14, será Luciano Gómez con la 40, Iván Villalba, la 42 para Jaco Studer, la número 3 para Juan Manuel Elordi, con la 8 Leonel Buca, con la 25 José Florentín, con la 2 Leonard Costa, con la número 10 Matías Fernández, la número 43 para Fabricio Sartori y la 9 para Alex Arce. Dame la presentación, amigo, y te cuento la bancada de suplente del elenco de Berti.
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0: Emanuel Gómez Riva será el arquero con la número 21, con la número 13 Alejo Cela, la 34 para Estefano Moreira, la 32 para Kevin Vázquez, con la 5 Tomás Botari, la número 11 para Gonzalo Ríos, la número 77 para el chino Luis Sequeira, 19 será para Rodrigo Atencio, la 20 será para Alessandro Riep, la número 27 para Diego Crego, la número 7 para Victorio Ramis, la número 45 para Luciano Sábato. Recordemos que ya no es más jugador de Independiente Rivadavia, el jugador Villa, ¿no?, que ya está en Boca Juniors. Dame una venta más, querido amigo, y te presento los árbitros para este cotejo.
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0: Perfecto, el árbitro Álvaro Carranza, Marcos Orticolou será en línea 1, Matías Balmaceda el 2, César Ceballos el cuarto árbitro, el VAR será Maximiliano Maccheroni, con la asistencia de VAR estará Julio Fernández. Amigos queridos, aquí en Quiricocho, en La Mosquitera, va a arrancar el partido ahora Atlético Tucumán Independiente Rivadavia. Todo listo, preparado, en condiciones para que se mueva el balón. Amigos, amigas, dice el árbitro Carranza que la pelota tiene que estar en juego. Arrancó nomás, ya juega Atlético Tucumán Independiente Rivadavia.
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0: Buscaba la pelota la Méndola, se pierde por un costado, hay lateral para Independiente Rivadavia. Qué lindas las banderas, Luquitas Mendoza, que en todas las canchas agradecen por esto que hablábamos recién, justamente el orgullo y la representación de la selección argentina. Y por supuesto, siempre en alguna cancha anda el trapo de las Malvinas son argentinas para el festejo final de los equipos que han ganado hasta el momento. La verdad que todo esto ha sido un símbolo y una insignia más, ¿no? Así como está el himno, la escarapela, esto de las Malvinas son argentinas nos ha reidentificado, Luquita.
1: Totalmente, es como un título simbólico, como vos decías, por más que no se nos pudo dar, las Malvinas las volvieron a poner en el mapa del mundo, otra vez empezó a hablar, tuvo repercusión, incomodó a gente muy nefasta, y eso creo que también es mérito de la escaloneta, y está bueno que se recuerde el subcampeonato y agradecerle al equipo y también la bandera flameando de las Malvinas son argentinas.
0: Sí, sí, hasta Google tuvo la descarada osadía de poner las Islas Malvinas en el mapa y sacar ese nombre raro de Falkland, ¿no? Lo cual le generó una multa, bueno, y demás cuestiones complejas, ¿no?
1: Argentinizamos a Google, muy bien, me parece muy copado eso. También sé que en las Islas Malvinas, no sé, los locales de café, ahí nos decía la Angelita que, viste, se puede comentar en Google Maps y todos ponían, devuelvan las islas, las Malvinas son argentinas. Me gustó mucho.
0: Ahí está, mirá. Busca la pelota, Villa, juega por el medio, viene, cabezazo, se salva Independiente, lo salva Volcato. Mejor dicho, lo salva Volcato, el cabezazo había sido el Loco Díaz. ¡Qué buena pelota sacó Nicolás Volcato! Ya no es sorpresa este pibito de Independiente Rivadavia, cabezazo frontal, solo. Puso las manos y luego despejó Gómez. La tuvo Atlético Tucumán, ahí tiró de esquina que corresponde al decano.
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0: Barrenzo Batesuri para ejecutar desde la esquina. Atención, el tiro de esquina es para Atlético. Tucumán para el decano. Pelota que va a venir por Renzo Tesuri, arriba la pelota, la buscan de cabeza, queda bollando, no la puede despejar, la meten adentro, la saca el Ordi. No pasa el peligro, busca el Atlético de Tucumán por el sector izquierdo, la arrastra, por ahí va la marca de Costa, la pelota rebota y se va por un costado, ahí lateral para Atlético.
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0: Lateral que se transforma en córner ahora con este tiro de esquina por izquierda, va la Méndola. Atención, arremete con todo en los primeros 4 minutos de partido. El elenco de Cano, va la Méndola, con Luquitas Mendoza estamos en la operación técnica y en los comentarios viene el centro de la Méndola, arriba, la saca de cabeza. Independiente Rivadavia la busca, nuevamente Mati Fernández para la contra y busca en ataque Sartori, el corredor Sartori va solitario, Sartori se pierde. El balón por un costado ahí lateral para Atlético Tucumán. Arrancó con todo el decano. No sé si usted lo está pudiendo seguir por ahí, compañero.
1: Lo estoy viendo y creo que estoy unos segunditos antes que vos, Gary, por primera vez. No es algo normal y sí, lo de Volcato es increíble. ¿Sabés qué estaba pensando? No sé cuántos a lo largo de este 2026 han mantenido ese nivel que ha mostrado el joven arquero de Independiente. Sé que hay otro pibito, Beltrán, el de River, que también la está rompiendo, pero la verdad que el nivel de estos dos pibes y lo de Independiente quizás se destaca un poco más porque a Volcato lo hemos visto en Copa Argentina, en Libertadores, contra los brasileros, pero la verdad, descomunal el nivel que maneja.
0: Sí, sí, sí, tal cual, tal cual. Bueno, muy bien, hay salida ahora para Ingolotti, la pelota la tiene el arquero del decano.
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0: Perfecto, saca la pelota. En el sector ofensivo Independiente de Rivadavia hay falta, el Loco Díaz, dice el árbitro. Carranza se queda tendido en el piso. El hombre de Independiente Rivadavia. Bueno, primeros minutos de mucho diálogo, mucho laburo para Carranza. Ayer perdió el River de Dani Vega, amigo, ¿no?
1: ¿Cuándo no? Sería la pregunta. Nada, no, mentira. Sí, perdió el equipo del Chacho que ya había perdido en Copa Argentina, increíblemente. Quizás no tuvo mucha repercusión porque seguíamos en el Mundial. En eso creo que lo terminó beneficiando el Chacho, porque viste, ya se empiezan a desesperar muchos hinchas, venían de un mal año con Gallardo. Creo que les hizo bien ese cambio de aire, de sacar al ídolo, de alejarlos del ídolo. Y con el Chacho creo que tenían otras esperanzas, llegaron a la final de un torneo, quizás no mostrando un gran fútbol, y ahora te arrancó con 2 derrotas, incluso estando... Otamendi, que se sumó

0: me parece que, viste, cuando el jugador desbanca,
1: sí.
0: Acá hay tiro libre para Atlético. Ya seguimos con eso, amigo. Viene Nicola, puede ser también para darle Lautaro Godoy. Dos hombres que le pueden pegar. Nicola con izquierda, Lautaro Godoy con el sector derecho. Va Godoy nomás, toma carrera, pelota alta, para que vaya a buscar arriba nuevamente en ataque. Vallejo busca Ferreira también, la cubre muy bien por el sector defensivo. Independiente Rivadavia, en 8 minutos hay lateral para la Lepra.
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0: Perfecto por la B Nacional, presentación de los mendocinos también, en un ratito nomás. Arranca Godoy Cruz Antonio Tomba recibiendo a Central Norte de Salta a las 16:30, creo, ¿no? Y hora 18, presentación del Deportivo Maipú de Mendoza frente a Gimnasia y Tiro de la provincia de Salta también. Por la B Nacional, los partidos que se van a jugar en este domingo por la tarde, también por el Federal A, estará jugando Huracán Las Heras con FADEP. Y creo que San Martín con Argentino de Montemaíz, me parece. No tengo reafirmado eso, ya enseguida le cuento. ¡Ahí tiro de esquina! Atención, Nicola, creo que va para darle el árbitro Carranza, que pone atentamente la mirada en el área. Para que no se tome, para que no se agarre. Va a meter la pelota Nicola, atención. Somos la Mosquitera, somos Quiricocho Fútbol Club en la 88.1. Va a ir el córner nomás, va Nicola. Arriba la pelota, la buscan de cabeza, la baja, tiene el primero Atlético. Uy, falta plancha del hombre de Atlético, un golpecito sin querer con el hombre de Independiente Rivadavia. Ambos se toman en el piso, el Loco Díaz. Y me parece que es, a ver si lo alcanzo a ver, Iván Villalba. Bueno, golpe muy, pero muy fuerte. Bueno, friccionado los primeros minutos, Luquita, del partido, ¿eh?
1: Así es, esto parece... el Argentina-Inglaterra, que querían marcar cancha todo el tiempo, ¿viste? totalmente. La situación más clara creo que la tuvo el equipo tucumano con esa atajada espectacular ahí en la línea de Volcato. La verdad que sí, empezó un poquito más entretenido por esas jugadas ofensivas en los primeros minutos, pero ahora está friccionado, un poquito más de ímpetu en la fuerza de los jugadores. Así que, pero está entretenido el partido para la vuelta de este torneo, por más que la Lepra ya jugó en este comienzo de semestre por Copa Argentina. Empezó bastante entretenido el partido por el torneo clausura, por la primera fecha.
0: Tal cual, amigo, tal cual. Va a cobrar la adelantada para el elenco de Atlético Tucumán. Estaba muy adelantado Arce al recibir la jugada, por eso Ingolotti tiene que salir en el fondo. ¡Hay salida para el decano tucumano!
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1: Ahora que lo veía, bueno, a Berti, a Falcioni, los dos jugaron en Colombia, puede ser, porque no me acuerdo, sé que Falcioni jugó en... ay, no me acuerdo el equipo, el club colombiano con el que jugó finales de Libertadores, que, bueno, River después ganó en el 96, ganándole a ese club donde jugaba el patrón Bermúdez, y sí. Córdoba, y no sé si ahí jugaba Berti también, no sé si los dos coincidieron en distintas épocas en ese mismo Atlético Medellín, no sé si estoy confundido, creo que sí, pero ahora que los veía los dos recordé ese dato.
0: Pero... mira, yo no sé, creo que temporalmente no considero, me parece que sí jugaron en América de Cali.
1: América de Cali, porque sé que ganó, perdió 3 finales de Libertadores, Falcioni siendo arquero, y no sé si Berti perdió la del 96, no estoy seguro, ya lo voy a chequear.
0: Puede ser, pero me parece que ya no estaba, ya estaba retirado Falcioni, sí, cuando sí, Berti no, fue
1: no
0: jugador.
1: No coincidieron en equipo.
0: Exacto.
1: Pero
0: muy bien, bueno.
1: Volviendo...
0: hay salida para Independiente. Seguí, Luquita.
1: Seguí, después te comento cuando haya tiempo porque me quedé con lo de River.
0: Perfecto, la pelota por el medio. La tiene que robar, la gana muy bien Independiente, la ponen por el medio, buscan a Alex Arce, remata de afuera, busca, intentaba desde lejos, independientemente.

0: Independiente Rivadavia, muy alejado del fútbol, ahora sí tiene tiempo, Luquita, métale.
1: No, decía, también hubo un poquito de bronca cuando el Chacho salió a decir que no fue idea suya cortar a, no sé, la mitad del plantel, ¿te acordás? Que fue hace una
0: Sí,
1: semana. Eso también sé que cayó
0: eso.
1: mal en la dirigencia de los banqueros. Pero
0: Totalmente.
1: Juanfer, que mi hermano hincha de River, se molestó con Juanfer porque dice la tercera vez que se va, no dejó ni un sope nunca. Se manejó mal, dice, parece que quería venir más por Gallardo que por River.
0: Claro. Sí, es hincha de Gallardo, no de River, dicen
1: Sí,
0: todos, ¿no?
1: totalmente.
0: Claro. Bueno, en 10 minutos te cuento San Martín de Mendoza 0-0 con Argentino de Monte Maíz. Y busco también en 8 minutos Huracán Las Heras y FADEP están también 0-0 los partidos que vamos actualizando. En el día de hoy hay tiro libre para Atlético Tucumán, frontal a Volcato. Ojo con esto, ¿eh? Ojo por aquí. A cuidarse, Lepla querida, porque hay un tiro libre muy a pedir Atlético Tucumán, que tuvo un flojo, flojísimo apertura. A diferencia de Independiente Rivadavia, que terminó primero, bueno, luego en playoff, perdió con Unión en el primer mano a mano, en el primer ida y vuelta. Creo que va Lautaro Godoy. A ver, acomoda, también está Nicola, pero la pelota va a ser del 8 de Lautaro. Agazapado Nicolás Volcato. Todo listo, preparado en condiciones, va Godoy, le pega, pelota que da en la barrera, sí que pegó en la barrera. Y va nuevamente Nicola, se va, se olvida de la pelota, pide falta, nada. Tiene la contra para atacar rápidamente Independiente, se va por el sector de Alex Arce, pase adentro, buena bocha. Viene el primero de Independiente, lo grito, atención. Pasó toda la línea, no lo puedo creer, no llegaba Gómez, increíble. Increíble, Arce pasó Sartori. No llegó Gómez la pelota. Corrió toda la línea de cal. Ay, Luquitas Mendoza, fue muy buena, te dije. Había olor a primero y casi casi, ¿eh?
1: Se viene y lo lindo es que los dos están despiertos, ¿viste? Las dos. ¡Ay! No puedo creer por dónde pasó, no puedo creer por dónde pasó por la línea, es increíble, parecía mentira. Me gustó este contragolpe de Independiente Rivadavia, que como bien decías al comienzo, no está Vita y yo creo que le llegó en un muy buen momento en que la ida, la despedida de Vita. Creo que si se iba el año pasado o a principio de este año, quizás lo iba a sentir más Independiente, por más que es el mejor jugador que ha tenido Independiente Rivadavia desde que ascendió a primera, pero creo que no lo va a sentir tanto. Se está defendiendo bastante, bastante bien la Lepra, ya
0: Igual, tal
1: inició
0: cual.
1: ganando su Copa Argentina, pero lo decíamos en el semestre pasado, había muchos en un punto álgido y por eso creo que no le va a afectar tanto que se haya ido su capitán.
0: Sale Atlético Tucumán porque la pelota la desaprovechó en el córner Independiente. Busca por el sector derecho, se viene buscando el balón, la Améndola, que se cruzó de carril, arranca la Améndola, no se la pueden quitar. Viene el pase, imaginó el pase del siglo y fue un espanto lo de la Améndola. No encontró al Loco Díaz, no encontró compañía en ataque, pero buen intento individual, una afrenta prácticamente solitaria de la Améndola. Se fue por la línea final, ahí saque de meta para Volcato, es para la Lepra. 16 minutos y monedas. 0 Atlético Tucumán, 0 Independiente.
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0: Perfecto, amigos. No se abre ningún resultado de los nuestros en el Federal A. Esperando por Godoy Cruz, que jugará frente a Central Norte en un ratito nomás. Esperando por Maipú, que visita Gimnasia y tiro de Salta. Busca la pelota en ataque y va Independiente. Sale, busca Ingolotti, gana en lo alto. Pelota del 1 de Atlético Tucumán.
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1: ¿Cómo le?
0: Saca la pelota Gómez, arriba para buscar Sartori de cabeza, gana y corta primero Vallejo, pero la pelota le deriva por el sector derecho a Buca. Centro arriba, sale Ingolotti, mía, lo cubre, perfecto Ferreira. Sale el arquero de Atlético Tucumán, pelota del decano.
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1: Amigo.
0: Sí, amigo.
1: Decime cuando tengas tiempo cómo está el barrio con la vuelta del hijo pródigo con esto de Enzo Pérez en Maipú, que la verdad no vería descabetado, por más que sé que está complicado, que Maipú ascienda, la verdad, porque no estuvieron muy lejos el año pasado, tampoco es que estuvieron tan cerca, pero si tienen equipo para pelear, que eso me lo vas a decir vos, pero la verdad que me gustó mucho la adquisición de Maipú.
0: Sí, señor, ya te cuento. Busca el Ordi. Pelota para Florentini. Viene para Costa y se mete en ataque. Va Gómez en cara. ¡Ay, se la soplaron! ¡Qué lástima! Se la sacó justo con lo justo Paunero. Ahí lateral para la Lepra. Se va a apurar por el sector derecho. Busca Independiente Rivadavia. 18 minutos 40. Pelota que rebota en Matías Fernández. Se va. Lo mira Fernández a Gómez. Le dice, ¿cómo me vas a tirar esa pelota tan pero tan larga? Hay salida para Atlético Tucumán. ¡Locura! De la linda, ¿no? En el elenco del Deportivo Maipú con la gente. Ya tuvo su primera presentación frente a San Martín de Tucumán, el hijo pródigo Enzo Nicolás Pérez, pero creo que la mayor locura veía hoy medio salteño, no, enloquecido, ¿no? Viste que Salta tiene mucho público millonario de River y de Boca, pero bueno, mucho público millonario al fin y también, creo, muy expectantes con la llegada de Enzo Pérez. El otro día escuchaba a medios también en el estadio de Gimnasia, en el partido que fuimos con el Dari, y bueno, se hablaba mucho de que si no era la más rutilante la incorporación de Enzo Pérez en la B Nacional, no sé, amigo, creo que claramente fue lo más rutilante, lo más destacado, ¿no?
1: Sí, totalmente, estoy de acuerdo. Subcampeón del mundo, fue finalista de Copas Américas, jugó dos mundiales, creo, porque en el de Rusia también estuvo. Tuvo una gran carrera en Enzo Pérez y una gran vuelta. Tuvo una gran vuelta porque jugó en ese River de Gallardo, la Libertadores que gana en Madrid. Y siempre rindió porque se fue de River a Estudiantes, la rompió, volvió a River. Quizás con De Micheli hubo un cortocircuito, pero siempre rindió. Creo que está muy bien físicamente. Por más que ya tenga 40 años, creo que se encuentra bien físicamente. En Argentinos también jugó. No se le dio lo de la Copa Argentina, pero es un tipo con una gran carrera, ya sea en Godoy Cruz, en Estudiantes de La Plata, ganando la Libertadores 2009. Sin duda debe ser la mejor adquisición de segunda división.
0: Tal cual, tal cual. Así como vos lo describís, rutilante, importante, sobre todo emotivamente cargada de claramente un sentimiento muy muy importante, porque el deseo que siempre dijo Enzo Pérez, ¿no? Claramente no viene a Maipú por lo económico de ninguna manera, simplemente para cerrar un ciclo que arrancó allá muy muy de joven, ¿no? Jugando en clubes de barrio, jugando también en Atlético Argentino, ¿no? En algún momento de infantiles, luego también afianzado en Deportivo Maipú y debutando con 15, 16 años también como hombre importante de la primera, por lo cual te fuiste tan joven, imagínate que pasaron 25 años, ¿no? Para volver a jugar en ese club. Después vino todo lo demás que usted conoce, lo compró el Gato Oldrain, Godoy Cruz Santa Tomba, ascendió con Godoy Cruz y después, bueno, toda la carrera brillante, Estudiante, Benfica, Selección Argentina, bueno, y todo lo que ya, River Plate, todo lo que ya conoce, ¿no? Pero volver después de 25 años a tu casa, Luquita, ¡buah!
1: No, es increíble, siempre me acuerdo cuando ascendió el Tomba, que estaba Enzo Pérez, Torrico, era un gran equipo ese, y creo que Torrico y él fueron los que hicieron una gran carrera de ese equipo, de ese Godoy Cruz que logró el primer ascenso. Puerto Rico después fue campeón de Libertadores, ídolo con San Lorenzo, pero lo de Enzo Pérez se expandió más en Europa, en la selección, creo que hizo un recorrido apabullante.
0: Tal cual, Lautaro Godoy, otro tiro libre para Atlético Tucumán, importante, ojo Lepra que puede meter miedo a esta pelota, Lautaro Godoy la mete adentro, la peinan, queda bollando. La busca Matías Fernández, la saca con derecha. ¿Para quién? Para nadie. Para que corra Sartori, que va siempre Sartori por dudas. Pero la pelota llega a las manos de Ingolotti.
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0: Pelota en el área, sale Studer, saca la pelota. Por el sector derecho busca nuevamente Atlético Tucumán con Villa. El Villa que es del tucumano, va por adentro la pelota, atención, busca Tesuri, busca por adentro, saca, había falta en la salida de Atlético Tucumán, que siga, dice el árbitro, pelota para Boca, sale con Gómez, va a buscar por el sector derecho, se mueve interesantemente Independiente Rivadavia, ya la busca en ataque, vuelve para Gómez, solitario, partido en ataque, no tiene por dónde descargar Luciano, pero busca la posibilidad y el centro, pelota que rebota en la marca de Maximiliano Villa, el lateral que tiene el elenco tucumano y lateral para la Lepra.
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0: Pelota larga por el medio, la juega para Florentín, la pone por el sector defensivo, la pone para Studer, vuelve para el Ordi. Somos Quiricocho, 88.1 La Mosquitora, es el dial de la radio para que salga la transmisión a todo Mendoza, que ya tuvimos con una muy buena presentación del Lobo, ganando su partido Central Córdoba de Santiago del Estero. Ya te cuento cómo sigue. Busca Pipa el Ordi, pelota que rebota, le queda Ferreira. Sale Atlético Tucumán, busca de contra. Pelotazo largo, agárrate que está retrocediendo desesperadamente Independiente Rivadavia. Busca con Renzo Tesuri, la pincha arriba, Volcato abre los brazos, dice, salga de largo nomás la pelota, buscaba a Lautaro Godoy en el área. Hay salida para Independiente Rivadavia en el fondo.
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0: Perfecto para ir armando la fecha de la semana del fútbol de primera división en Argentina. Presentación de los equipos mendocinos, claro. El día martes a las 19 se juega, 18:30 estaremos con la previa. Visitará Gimnasia de Esgrima San Lorenzo de Almagro. Mientras tanto, el día jueves a la hora 19 estaremos desde las 18 horas desde el estadio Bautista Gargantini para Independiente Rivadavia con Huracán de Parque de los Patricios, me parece, la presentación siguiente. Entretenidísimo para día martes y jueves a la misma hora, querido Luquitas Mendoza, ¿eh?
1: Me gusta cómo se pone este torneo, por más que hay una sensación de luto, no sé si vos ya estás medio acostumbrado cuando se acaba un mundial, ¿viste? Porque es como que te parece poco todo. Ahora el torneo está empezando, cuando se esté por definir, bueno, la adrenalina vuelve, cuando empiece la Copa Libertadores de nuevo ya va a ser otra cosa, pero es como que cuesta empezar una temporada, haya mundial o no, pero que se acabe de terminar una Copa del Mundo es una sensación un poco de mucha nostalgia, melancolía, ¿viste? Pero me gusta, siempre necesitamos que haya fútbol.
0: Claramente, ¿no? Mucha melancolía, más haber llegado a la final, digo, para otros países. El Mundial, se retira la selección que quedara eliminada y bueno, normalmente se vuelve más rápido a la realidad deportiva, futbolera en ciertos lugares, pero también se sigue viviendo, disfrutando el Mundial, como disfrutamos todo, ¿no? De ver un Noruega, por ejemplo, de Haaland eliminar a Brasil, no por los hermanos brasileros, ¿no? Sino por el símbolo futbolístico que eso implica. Un Paraguay luchar hasta el final, ayer veía a San Lorenzo el arquero Gil, bueno, la verdad es que qué buen mundial, ¿no? De varios jugadores, un Galarza Fonda que también la rompió, y bueno, no está tenido en cuenta tampoco para River Plate, que no le sobra nada, pero con lo que tiene tampoco le está alcanzando futbolísticamente, ¿no? Raro, pero bueno, esto está pasando, ¿no? El volver a la realidad para muchos jugadores que tuvieron un gran mundial.
1: Eso es increíble. No he visto, viste que siempre después de cada mundial el mercado de pases explota porque es una gran vidriera. No lo he visto mucho, no sé si no he estado tan atento, pero no lo he visto mucho. Recién nombrabas a Gil, que hizo una excelente Copa del Mundo. Estuve viendo que incluso lo incluyeron en varios equipos del once ideal, por más que llegó a octavos de final. Jugó 5 partidos, jugó bastante y fue figura contra Francia y Alemania. Pero me sorprende que se haya quedado en San Lorenzo. Si se quedó es porque se ve que no hubo tantas ofertas, porque no creo que San Lorenzo, en la situación económica en la que esté, deje de lado ese ingreso. Pero me sorprendió después de esa Copa del Mundo, o Galarza, que decías que Galarza no venía de una buena temporada en River. Pero es como, ha pasado mucho eso de jugadores en la historia, digo, que en sus clubes quizás no pueden rendir, pero en la selección son otra cosa, ¿viste?
0: Sí, claramente, ¿no? El ejemplo de Galarza Fonda es el más claro. Bueno, una falta que le pitan en favor de Atlético Tucumán. Estaba perdiendo la pelota a Leonel Vega frente a la posición de Mati Fernández. Bueno, hay calor aquí en Tucumán. Por lo menos hay refresco, ¿no? Esto que se instaló también en el Mundial. No me acuerdo el nombre en inglés, Luquita Mendoza, parate, pero...
1: El parón, como dijo Messi. Si Messi dice
0: El parón, ahí está. Para los argentinos es parón. ¿Qué me viene con cooling break? O no sé qué cosa, ¿no? O refresh, sí. No sé cuánto.
1: El parón, y la verdad que no me gusta nada. Ya nos hemos acostumbrado, son 4 tiempos, por más que cuando terminan los 45 minutos se vienen 15 de descanso. Acá son 3 minutos para refrescarse y para vender publicidad. Pero no me gusta nada, sinceramente. Los partidos se van a 100 minutos, es muy aburrido. La verdad que no. El Mundial creo que fue el más exitoso de la historia en lo económico. Sé que le dejó mucho dinero a Estados Unidos y a la FIFA. Pero sinceramente me cuesta mucho encontrar grandes partidos, salvo los de Argentina de 16avos a semis. Y recién me nombrabas el batacazo de la Noruega de Haaland contra Brasil, pero muchos partidos interesantes no hubo, lo sabíamos del principio al incluir tantas selecciones. Es bastante desparejo, pero no sé qué sensación te quedó a vos en ese sentido.
0: Y prepárese para el 2030 porque va a tener 64 equipos, ¿no? 20 equipos más.
1: Yo creo que las eliminatorias ya no tienen sentido. Las últimas eliminatorias sudamericanas para mí le quitaron toda esa adrenalina. Teníamos las mejores eliminatorias del mundo. Pero si de 10 selecciones que son clasifican 6 y media, la verdad que no tiene mucho sentido. Ahora con 64 equipos, ¿tiene sentido una eliminatoria?
0: Claro. No. Me parece que no tiene sentido. Creo que ha potenciado el show, tantas selecciones, digo, es más turismo, más gente deambulando por los lugares del Mundial, más gente pudiente. Claramente el Mundial estaba claramente destinado no a la gente común, como dice Bielsa. El fútbol se parece cada vez más a los empresarios y menos a los hinchas, ¿no? Pero bueno, creo que ha servido justamente en ese tema, en lo económico, en el show, en el color de ver un poco más de banderas, pero el resto ha sido más de lo mismo. Digo, un filtro que termina y un cuello de botella que siempre termina con alguna sorpresa, ¿no? Que siempre aparece un Marruecos, pero bueno, nada más. Hasta ahí, no más de eso.
1: Sí, fue exitoso en esto que decías de incluir otras sociedades. Por ejemplo, lo de Cabo Verde con Bocinha en un Mundial de 32. Ni hubiésemos sabido dónde queda Cabo Verde, quién es Bocinha, porque no hubiesen jugado. La Noruega de Haaland creo que tampoco, por más que tiene una gran generación, ni a una Eurocopa podía clasificar. Entonces creo que hizo eso, ¿viste? Los noruegos, los ciudadanos de Cabo Verde y de un montón de nacionalidades se engancharon en un torneo que quizás antes no se enganchaban, por lo menos durante tantas semanas previas y durante el torneo.
0: Sí señor. Sale Atlético Tucumán 32, llevamos y estamos charlando mucho con Luquita Mendoza porque el partido no entrega muchas emociones. En los últimos minutos se ha parado completamente la incesante furia con la que atacó Tucumán, sin mucha claridad claramente, pero siempre posicionándose adelante. respondió Independiente Rivadavia con aquella jugada que tuvo, quizás la más clara en el partido, que no ingresó, cruzó toda la línea de cal. Pero bueno, ahora se viene la lepra, viene con el Pipa Elordi, levanta con derecha el Pipa Elordi, busca Arce, no había agarrón contra Arce, abre los brazos a Arce, lo mira el árbitro, que te van a cobrar ese penal, imposible, paraguayo, hay salida que corresponde a Atlético Tucumán.
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0: Arriba el balón, busca el Ordi, gana la pelota por el medio, buscando esa pelota Vega. Queda para el sector de Pipa el Ordi, que recuperó un nivel bárbaro. Mía, mía, dice Volcato. Y tiene que salir con la pelota el arquero de Independiente Rivadavia. Sale rapidito para Joico Studer. Levanta la cabeza el defensor. De gran pasar de Independiente Rivadavia. Le quedará poco tiempo a Joico. Vendrá el recambio inevitable. Ya se fue Villa. Llegará seguramente el momento de Studer, de Matías Fernández en algún momento. ¿Por qué no? Alex Arce, que ya se fue, y algunas ofertas, creo, han llegado para Independiente Rivadavia. Hay que disfrutar este momento, Luquita Mendoza, usted que simpatiza y mucho con el azul del parque, porque estos momentos gloriosos también tienen su filtro, su fin y su reorganización, ¿no? Como la escaloneta, como el River de Gallardo, como el Boca de Bianchi, ¿no?
1: Sí, a diferencia de la escaloneta y el Boca de Bianchi y todos esos, la Lepra, ser considerado un equipo chico, no le queda otra que vender para sobrevivir. Es lo que tienen estos equipos, no solo pasa en Argentina, sucede en el mundo, que después de una gran temporada, lamentablemente se terminan cotizando muchos futbolistas. Lo bueno puede ser el dinero que te queda, pero se termina desarmando un equipo. Esperemos que para la Libertadores le alcance para hacer un buen papel y llegar lo más lejos posible. Pero también lo que te ayuda a esto, si la Lepra sigue jugando Libertadores, es que más jugadores quieran venir, pero se hace difícil sostenerlos.
0: Totalmente. 32 minutos, el Chacarero pierde de local contra Argentino de Montemaíz. En 29 también Huracán Las Heras y FADEP están 0-0. Esto es los mendocinos del Federal A de este fútbol argentino. Hay lateral para el Ordi, hay lateral para Independiente Rivadavia. Sector izquierdo, aburridísimo el partido. Creo que se pinchó. Lleva como unos 10 minutos entre tema y tema que vamos sacando, Luquita, de un bache absoluto, ¿no?
1: Está mejor la charla con usted, Gary, que la verdad que el partido hace 10 minutos, como decía. Se estancó, no sé si no tienen idea, si tienen mucho calor, si les está pesando el debut del torneo clausura, porque la verdad se juega mucho en el medio, se corta el partido, mucho roce físico. Los dos tuvieron una clarísima, como decías, donde la línea fue protagonista, ya en el caso de la Lepra rodó la pelota por la línea. Y en el caso de Atlético Tucumán, el arquero de Independiente la saca justamente en la línea, una gran atajada que lo agarró bien ubicado, pero el partido sí es malo, es aburrido, la verdad que no sé qué los estará complicando, si es el calor, si el sol, si es esto del debut, donde todavía no agarran tanto ritmo, por más que la Lepra, como dijimos, ya viene de jugar un partido, pero bastante chato todo.
0: Totalmente. Pelota para Villalba, busca para Mati Fernández, hay falta contra Fernández, que sigue, dice el árbitro, que no pita la infracción para mi gusto había, pero la pelota rebota, la marca es de Villalba, que salía a cortar por el sector medio, donde se venía la Méndola. Ahí lateral, sector izquierdo en la defensa, corresponde al Decano.
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0: Recuerde que hoy también juega el Tomba en la Primera B Nacional, 16:30. Recibiendo a Central Norte de Salta. El que visita en Salta es Deportivo Maipú, Gimnasia y Tiro de Salta, con un revuelo, ¿no?, de la marca Enzo Nicolás Pérez, refuerzo del Deportivo Maipú, en un momento donde este mitad de año, bueno, no ofrecía muchas novedades en el mercado, tanto de primera, como dice, como del fútbol mundial, ¿no? Un mercado que se para y va contramano del recambio de los torneos. Digo, el cambio grande luego del mundial siempre tenía muchas variantes, pero no hay mucha compra, no hay mucha venta, pero bueno, ahora sí podemos llegar a confirmar que el Deportivo Maipú ha tenido, creo, la más rutilante. ¿Por qué no se habla por ahí? Se dice que para la segunda, el 2027, cuando arranque el año que viene, puede llegar, digo, traer a Enzo Pérez. Diga, che, levanto el teléfono, no querés venir a Maipú, para otros jugadores que también ya vienen en un recambio generacional. Busca la pelota Gómez, atención, viene para Florentín, miro el arco, viene para Mati Fernández, centro y me gusta, arriba para Sartori, la cabecea, estuvo buena, rebote Gómez, pumba, pégale Gómez, lo agarraba de la falta, lo había agarrado justo con el brazo, busca a Gómez el centro a la carrera, sale ahora Atlético, la roba muy bien Costa, la vuelve a traer para Gómez, busca el balón con zurda, le pega muy bien con las dos piernas, centro adentro, cabeceaba, Arce, saca la pelota Atlético, revienta, no quiere complicaciones, Vega, que no es el Dani, sino Leonel, el hombre de Atlético Tucumán, sale, recupera Independiente Rivadavia, bien la lepra, da la sensación de que si la lepra lo quiere y lo pone en agenda, lo puede llegar a ganar, ya voy Luquita porque se viene Gómez nuevamente, va por la derecha, va Luciano, ataca a Gómez, encara, centro, pincha, arriba, Arce, el arquero se la sopló de media vuelta, también le dio Sartori, quedó tendido en el piso, se la sacó de lucha Arce, que cerré la mía, el arquero Ingolotti, da la sensación, y ya no es una sensación, sino que los ataques de Independiente Rivadavia muestran que está a punto la lepra, Luquitas.
1: Así es, está a punto la primera gran jugada que relataste. Hermosa porque la tocaron todos, ¿viste? Salieron tocando desde abajo y llegaron al área con ese magnífico centro, no se pudo concretar y después tuvo una segunda. Es cuestión de animarse porque tiene la técnica, la calidad, pero estaba como difuso en las ideas el equipo de Berti. Pero una excelente jugada, ¿verdad? Porque la tocaron todos, Gary. Creo que faltó el arquero Independiente, después la tocaron todos.
0: Sí, muy, muy linda, muy linda. Por eso... Creo que Independiente tiene más volumen futbolístico. Claro, Atlético tiene la infundia de su gente para ir a buscarlo, pero nada más que eso, ¿no? Busca Atlético Tucumán, busca el decano. Va la pelota por la derecha, viene para Villa. Villa que juega, levanta la cabeza Villa, que es el de Atlético, centro, la carrera, corrige, saca la pelota con lo justo. El jugador Villalba la tira por un costado, ahí lateral para Atlético que se apura. Quiere responder, 40 minutos llevamos. Del primer tiempo para Atlético, la meten adentro, busca el centro, ahora sí viene para la posición de Lautaro Godoy. Bueno, si no te sale un centro al área, amigo, ¿qué querés que hagamos? Tenemos el partido. Lo mira Falcioni, no lo puede creer, el emperador Julio César, tremendo, ¿no? Como claramente creo que Independiente tiene las cartas más ganadoras para ir a buscar el partido, Luquita.
1: Así es, sí, es un mejor equipo la Lepra y tiene un recorrido mucho más interesante en lo que va del año. Es un equipo que superó la fase de grupo de la Libertadores de manera holgada, está con vida en Copa Argentina, está jugando bien. Yo creo que está jugando bien en lo que va del año. Este partido es el que más le cuesta y creo que lo sabe Falcioni, sabe que tranquilamente puede perder este partido contra el equipo de Berti.
0: ¿Te preocupa que no haya buscado un refuerzo de la Lepra en lugar de Villa, amigo, o está bien así?
1: La verdad que me gustaría, pero al mismo tiempo sé que es complicado. Lo de Villa fue sacarse la lotería en lo futbolístico. Terminó siendo un futbolista que ha rendido como pocos en la historia y que ha rendido en la etapa más importante de estos más de 100 años de la Lepra. Rindió siempre y rindió cuando el equipo incluso se ponía el equipo al hombro, incluso cuando el equipo no podía. Por eso sé que al mismo tiempo es muy complicado, si querés, no un tipo del nivel de Vita, pero sé que es complicado. Para mí debería la Lepra, por lo que se viene ahora, empieza lo más difícil de la Copa Libertadores y los octavos empiezan nada más y nada menos que contra el Fluminense, que sinceramente le tengo fe a este equipo, pero sabemos que no es lo mismo jugar sin Villa. va a ser muy costoso, muy, muy difícil jugar. Sabemos por qué vino la lepra Independiente Rivadavia. ¿Por qué vino? Porque de muchos lugares no le abrían la puerta por las denuncias de violencia de género. Por eso digo que, entre comillas, tuvo cierta lotería la lepra a la hora de adquirir al colombiano. Pero un tipo de esa calidad va a ser complicado, Gary. No sé vos qué pensás.
0: Claramente, claramente. Yo creo que no hay posibilidad de recuperar en lo futbolístico. Pero a la vez creo que Independiente Rivadavia tuvo, como también hablábamos con el Dari, un primer torneo de Primera División donde Villa fue fundamental, lo único, lo más interesante. Cuando Independiente no podía, se la daba a Villa y algo te inventaba. Pero cuando tuvo ese parate, que lo vendían, que no lo vendían, que no entrenaba, al final nadie estuvo en la compra de Villa, quedó en Independiente Rivadavia y volvió como uno más importante, desnivelador siempre en el resultado, en esas jugadas que generan peligro, pero de ninguna manera fue el mismo Villa fundamental y donde se depositaba todo. Toda la expectativa, ¿no? Lució muy bien Matías Fernández, la rompió toda Sartori, hizo un montón de goles Alex Arce, entró bien Buca, jugaron bien todos, entró Ríos muy bien cuando jugaba también, Bonifacio, Cela, después Gómez y Elordi como laterales, la central, la saga central impecable. Creo que ya fue un equipo que no era tan villadependiente, por lo cual tampoco es tan triste, ¿no? Ni fundamental la salida de Villa.
1: No, por eso te decía que le tengo fe a este equipo, por más que se viene lo más difícil, es un mata-mata y contra un equipo brasilero, como decía el Mateo, que le mando un abrazo, ellos se despiertan a partir de los playoffs, pero sí, totalmente, el punto álgido de Villa fue en el 2025, cuando Independiente no jugaba bien al fútbol, lo decíamos siempre acá, usted jugaba bien el primer tiempo o el segundo tiempo, influían mucho los cambios de Berti. Pero acá no, yo creo que en los primeros 6 meses, si hablamos de fútbol argentino, la lepra fue un equipazo. Después lamentablemente sí. No se le pudo dar en el torneo Apertura, lideró durante meses. Después cuando empezaron los mata-mata terminó perdiendo la primera. Pero la verdad que fue un equipazo porque también eso lo hizo en Libertadores, que es el torneo continental más importante que tenemos acá en Sudamérica. Y por eso estoy tranquilo. Yo creo que si hubiese sido el año pasado la venta, vos decías que él como que no fue el mismo. Y yo creo que eso puede ser, quizás lo habrá desmotivado, porque acá la lepra vino de paso. Un jugador de ese nivel, un jugador con el nivel de Villa, en ningún momento tendría que haber jugado en la lepra. Pero como tiene esa vida escandalosa, esa personalidad autodestructiva, la violencia que ejerció hacia las mujeres, es un tipo que se terminó arruinando una carrera que tenía proyección internacional. Un tipo con 28 años, con ese talento, no puede venir a jugar a la lepra, por más que amo, porque es mi equipo, es mi club, no lo estoy desmereciendo. Pero pasó eso, sinceramente, y después era obvio que él se quería ir, que se quería ir a Boca porque era la mejor opción que tenía. Vos acordate cómo se fue de Boca, le quiso hacer un juicio al club, se peleó con Riquelme. Ahora es un quilombo que ya tiene Boca, que puede salir bien o mal. No quiero estereotipar, pero se suele hablar de los futbolistas colombianos que quizás tienen una gran técnica, pero quizás la cabeza, la ambición no los acompaña. Villa tendría que haber jugado un par de mundiales. Eso no pasó, porque es una clase de futbolista del equipo de Centurión. Mejor carrera la de Villa, claro. Pero se les va la cabeza a los tipos, sinceramente. Y me alegra que la lepra esté en este momento, que no dependa de un jugador.
0: Totalmente, hay tiro libre. Desde la esquina por Independiente Rivadavia será la última. 46-30 de 47. En una larga charla con Luquita Mendoza, porque el fútbol no aparece aquí en Tucumán, en el José Fierro, estadio del Decano de Atlético. Hay tiro de esquina, levántese, amigo, levántese, Sartori, porque puede ser una para Independiente, que se viene con Stuber, con Villalba, con Costa, la tocan corta, viene para Elordi, vuelve para Fernández, tiene que intentar la personal Matías Fernández, bueno, un desperdicio de córner, fueron todos a buscar de cabeza, roba Elordi, Ahí lateral para Atlético Tucumán y el árbitro del encuentro mira de reojo el cronómetro Carranza. Se va a apiadar de todos nosotros para terminar este primer tiempo. Y ahora sí, el árbitro del encuentro dice, primer tiempo fuera, no va más. Cero Atlético Tucumán, el decano. Cero la lepra mendocina. Pobre primer tiempo, con la sensación de que Independiente tiene un poquito más de carta ganadora para llevarse los tres puntos de hoy. Poquito de Atlético Tucumán, un poquito más de empuje que de fútbol en los primeros 45 minutos, pero un resultado que hasta el momento me parece que está acorde a lo que hemos visto, amigo, ¿no?
1: Sí, sí, totalmente. No hubo muchas jugadas ofensivas, no hubo un gran fútbol desplegado por ninguno de los dos equipos, por más que la lepra en los últimos minutos se inspiró con un par de jugadas, fue chato, fue aburrido el partido, y es un partido de 0-0, esperemos que los segundos 45 minutos vengan los goles.
0: Esperemos, Luquita, nos vamos a ir a los amigos anunciantes, ahora sí para dar una vuelta general, porque nos perdimos un poquito en el inicio, en la previa de la transmisión. 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Tanda, hasta el momento Atlético y La Lepra empatan 0-0 aquí en Tucumán.
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1: Perfecto, Luquitas. Volvemos porque va a reanudarse el segundo tiempo sin modificaciones, parece, hasta el momento. Con Luquita Mendoza en la operación técnica y, por supuesto, en los comentarios para estos segundos 45 minutos. Atlético Tucumán 0, Independiente Rivadavia 0. Arrancando nomás el segundo tiempo aquí en el José Fierro.
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1: Muy bien, ataca la Lepra, se viene por el sector izquierdo, la juegan hacia adentro, viene para el Orde y vuelve para Fernández, pausa. Quiere hacer un túnel, una falta de Fernández, se la cobra desde lejos. El árbitro del encuentro, hay tiro libre que corresponde al decano, primer minuto. ¿Qué pasa en este segundo tiempo? Luquita Mendoza, vamos con todo, amigo, que tengo un lindo presentimiento para esta tarde. Para el fútbol mendocino y para la Lepra,
3: Me sumo a tu presentimiento, tenemos que empezar, tiene que empezar de la mejor manera el equipo de Berti, como lo hizo en Copa Argentina. Ojalá lleguen los goles y ojalá que lleguen los goles de ambos lados, así es un partido entretenido para todos.
1: Pelota por el medio, roba bien Florentín, se queda Buca, que no ha tenido un buen primer tiempo. Viene el balón por la derecha, se viene Villa, levanta la cabeza. El de Atlético Tucumán, recuerde que el de la Lepra ya no está más, está en Boca. Pone la pelota a Villa, busca en ataque, la pincha para la posición de Tesur y rebota la pelota, se pierde. Por un costado, ahí lateral para Atlético.
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1: Centro de Atlético Tucumán, pelota arriba, la pedía el Loco Díaz, falta, decía Loco Díaz, abría los brazos, nada, dice el árbitro del encuentro, Carranza. Hay salida que corresponde por el sector derecho, para Independiente Rivadavia, busca con Buca, se lo van a comer, le robaron la pelota, falta, dice el árbitro del encuentro para mí. Ay, ay, ay, finita, de Vega, que termina revoleando la pelota. Hay tiro libre para la Lepra, 2 minutos 30 de un segundo tiempo, que seguramente tendrá expectativa de goles aquí en Tucumán.
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1: Busca el balón Gómez, levanta la pelota para que corra en ataque, siempre Sartori firme, gana el córner. Muy bien, Fabricio. Molestando en cada uno de los ataques, la pelota se le había ido al jugador que estaba en la marca, que era Vallejo, el número 36, el defensor. Hay tiro de esquina, y va Matías Fernández con la 10 en Independiente Rivadavia. Otro hallazgo del elenco de Alfredo Berti, ¿no? Otro hallazgo de Independiente Rivadavia. Malón de jugadores que hacen un trencito en el ataque. Se mete todo Independiente arriba, mete Matías Fernández, la saca al primer palo de cabeza Atlético. Le queda nuevamente a Mati Fernández, la va a jugar hacia atrás, pone la pelota para la posición de Gómez, la va poniendo arriba, sale el arquero a cazar mariposas, la pelota rebotaba en el hombre de Independiente, dice el árbitro del encuentro, sí, se chocaba, Jacob Studer se chocaba con Florentín, hay salida para Atlético Tucumán, 4 minutos, Luquita Mendoza, ¿qué me cuenta?
3: Bien, empezó tranquilo el partido, no hubo muchas situaciones de gol en estos 2 minutos iniciales, pero espero que los cambios del gran Berti mueva un poco el avispero.
1: Bueno, esperemos que en algún momento se vengan las variantes, las novedades.

0: y darle esa vitalidad que el equipo necesita, esas ideas, esa energía. Así que esperemos que eso suceda con Berti en el segundo tiempo y meta Sequeira.
1: Pelota por el medio, roba Vega, la tira larga. Uy, falta de tarjeta en Independiente. Se salva Costa, me parece el uruguayo. Quedó tendido Nicola, que está rengueando. El árbitro hasta el momento no ha utilizado las tarjetas. Llegó muy tarde Costa, pero bueno, sin intención. Fue la pelota y no le alcanzó a dar de lleno al hombre atlético, pero la verdad que fue una entrada dura como para tener cuidado, ¿no? Porque la próxima seguramente no se la van a perdonar a Costa,
0: Sí,
1: amigo.
0: y es morrudito, Costa. Te choca, es un trencito, ¿viste? Se
1: Fíjate,
0: choca
1: da
0: y
1: choca.
0: sí, te lleva puesto.
1: Hay salida para Independiente, la busca por el medio. Sale muy bien Matías Fernández. Juega por el medio, pone la pelota para Boca. Boca que la pone hacia el sector de ataque. Corta Atlético Tucumán, ya va a salir Lepra. Cuando afine la puntería, está lento Boca retrocediendo. ¿Qué le ha costado el partido? Creo que es candidatazo a salir en este segundo tiempo. Va la pelota por el ataque, corta. A medias el Ordi, le queda la pelota a Nicola. Nicola que la juega por izquierda. Pone la pelota para Lamendo, la vuelve para Nicola. Juega por el sector medio. Más atrás la pelota deriva para la zaga central. Rearma la salida con Vallejo.
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1: Ahí lateral por la derecha. Ahí va. Para devolver la pelota a Maximiliano Villa. Busca el ataque Atlético Tucumán. La juegan muy bien para Nicola. Sale para Maximiliano Villa. Lo encuentra el Ordi. Le pone bien el cuerpo Villa que la acomoda, la gana, la juega. Se la sopla el Ordi con mucho oficio de lateral. Ahí no lateral para Atlético. Se apura. Viene para Lautaro Godoy. Juega nuevamente para Villa. Pone la pausa Villa, la juega para Godoy, la tocan adentro, la revienta el Ordi. Lateral para Atlético.
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1: Busca en ataque, domina en el juego con Lamendo, la rebota, la pelota. En el hombre de Independiente Rivadavia, nuevo lateral por el sector derecho. Se suma en ataque nuevamente Villa, que se quedó por aquel sector 7 minutos del segundo tiempo, como el primer tiempo. Ataca Atlético Tucumán, pero con poquitas, poquísimas ideas. Va la pelota por el medio, rebotaba en la inmensidad del hombre de Independiente Rivadavia. ¿Le cobran mano o le cobran el lateral a Florentín? Veremos, ¿no? Porque le dio claramente en la mano, sin intención, pero veremos qué pita el árbitro, ¿no? Creo que el lateral, en definitiva. 7 minutos 40 de este segundo tiempo. Aquí estamos para vivir este 0-0 parcial entre Atlético Tucumán, el Decano, y la Lepra Mendocina. Al piso la pelota. Al tiro libre va Lautaro Godoy. A ver, Independiente Rivadavia, atento con esto, Lepra. Va a meter la pelota Lautaro. 8 del segundo tiempo. 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Centro al área, la pelota pica, la tiene que sacar Costa. No le queda, qué lástima, no le quedó a Sartori, no le quedó a Matías Fernández, pelotazo. Bueno, qué pelotazo. Dolor de ojos como juega Atlético Tucumán de a rato, amigo, ¿eh?
0: Nunca fueron muy vistosos los equipos de Falcioni. Yo me acuerdo del Boca ese que ganó incluso un torneo invicto, que llegó a la final de la Libertadores. No, no jugaba muy bien, no jugaba lindo, no había buen fútbol. Sí creo que ha sido efectivo en muchos equipos, como en Banfield, donde es ídolo. Ese Boca que te jugó una final de Libertadores, ganó una Copa Argentina, una liga local. Pero no es muy gratificante ver cómo juegan los equipos del emperador.
1: Sí, pero bueno, más allá de Falcioni, creo que a este Atlético Tucumán, si le pone a Copperfield, no sé si hace algo, ¿eh?
0: Claro, con Guardiola y Copperfield seguirían jugando igual, sí, entiendo, ¿no? No hay mucha materia prima ahí para sacarle jugo.
1: Totalmente. Vallejo saca la pelota del fondo, le cometió infracción en la salida, queda tendido. Vallejo que se ríe del piso. El choque había sido con Florentín. Sigue más duro después la entrada de Vallejo con Florentín que la pierna que pone Florentín para sacarla. Hay tiro libre para Atlético Tucumán. 9 minutos 30 del segundo tiempo.

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1: Bueno, qué fuerte entrada de Villalba contra la Méndola, rozando la tarjetita de otro color. Muy tarde llegó Villalba, llegó antes la Méndola, que se la punteó, se lo atropelló a pleno Villalba. Luquita. Ahí, no se quedó con 10.
2: Sí. Este segundo tiempo estaban 10 minutos. En los 10 minutos del primer tiempo habíamos tenido una situación de gol. Después eso terminó en nada, no hubo mucho fútbol tampoco, pero ahora está más agresivo este segundo tiempo, ¿viste? No hubo situaciones de gol, pero sí se marcaron terreno.
1: Sí, totalmente. Hay tiro libre para Nicola. Ahí va Franco Nicola con la 10. A ver si de arriba Atlético Tucumán encuentra lo que no puede encontrar con fútbol. Atento Lepra, atento Volcato. Va a meter la pelota Nicola. Casi como un córner corto. Amaga Nicola, ahora sí, con zurda la pincha, la levanta arriba, la saca Costa. La busca Mati Fernández, la revienta la pelota. Le queda casualidad a Nicola, no fue un pase. Créame, pero lo habilitó de una manera Nicola que había ejecutado el córner. Busca, se cae el hombre tucumano. Choca con los hombres de la Lepra, saca. Independiente, el pelotazo. ¿Qué le dio a Carranza? Un blooper bárbaro, se ríe Álvaro Carranza, porque lo derribaron de un pelotazo. Lo mira Gómez al lado, le dice, está bien. Lo mira Nicola, un blooper. En este torneo clausura 2026, amigo.
2: Lo terminó noqueando de ese pelotazo. Lo terminó bajando. ¡Uy! Lo
1: fuerte,
2: sentó,
1: ¿eh?
2: Al árbitro, sí, lo sentó, ¿viste? Hubo un partido
1: y
2: de
1: esa
2: la
1: pelota,
2: Copa...
1: ¿viste? Que te viene dando, sí, vuelta y te despeina.
2: No, y además duele mucho más cuando no te esperás venir el golpe. Me acuerdo que en el Mundial hubo un árbitro que lo tuvieron que cambiar, si no me equivoco. No sé si fue a raíz de un pelotazo... Pero lo que debe ser un pelotazo de estos nenes, ¿no, Gary? Porque con la velocidad, con la potencia, si no te lo ves venir y no pudiste agachar la cabeza, te noqueó.
1: Claramente, ¿no? Pelota por izquierda, viene buscando el balón nuevamente la Méndola. Ataca Atlético Tucumán, pero sin ideas. La Lepra agazapado, disparado para ganar el partido de contra. Busca por el medio el balón para Vega. Juega por el sector defensivo. Viene la pelota para Ferreira. Ahí va Clever Ferreira saliendo con un pelotazo largo, buscando al Loco Díaz. Gana de cabeza Villalba, que esta vez le gana limpito, sin infracción. Gana Sartori, va al correcaminos. Y va Sartori, va en ataque. Y no tiene por dónde, pero la juega en ataque. Ay, cortita quedó la pelota para Mati Fernández.
2: Era buena, ¿no?
1: Era buenísima, corto.
2: Sí, muy buena. Muy buen contragolpe, una pena que se quedó corto ese pase, pero bien, ya mostraron algo, por lo menos 12 minutos, casi 13, la más interesante en lo que va del segundo tiempo.
1: Siempre aparece un Sartori para hacer algo interesante. Hay gol mendocino en el Federal A, amigo, ¿le cuento?
2: Por favor.
1: Del Chacarero empata en su propio estadio San Martín frente a Argentino de Monte Maíz. Y en Las Heras, Huracán Las Heras, el Huracán del Pueblo, con Fadep, sigue 0-0 el partido en el Federal A, pero bueno, lo pudo contra Argentino Montemaíz empatar, a ver si lo va a buscar el Chacarero también. Viene la contra para la Lepra, preparado para disparar y va por el sector izquierdo, busca Pipa el Ordi, llega el Ordi, traba medias el hombre tucumano, la juega muy bien para buscar el ataque de Sartori, que se acomoda a Fernández, rebota la pelota, la pierde Fernández, se la afana en la defensa nuevamente entre Villa y Ferreira, la pelota rebotaba cuando la quería sacar un tucumano, le pega en el otro, ahí lateral por izquierda para la Lepra.
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1: Pipa el ordinario, la peina, da media vuelta, busca de media vuelta desde el piso, le da la pelota, muy buena Sartori. Sartori que amagó, la aguantó, la guapeó cuando parecía que perdía la posición. La pelota, el cuerpo desde el piso, le metió el zurdazo. No tenía nada que hacer Ingolotti, solamente mirarla y decir, Padre nuestro que está en la pelota, se fue al lado, amigo, ¿eh?
2: Se fue al lado del palo después de que Arce la peinara. Una pena que haya pasado tan cerca. Pero ya es la segunda de la lepra en 15 minutos. Vos fijate, hubo dos jugadas recién solamente, pero se me está pasando rápido este segundo tiempo. Se ve que están más movidos, que hay más movimiento. Quizás no pueden eso traducirlo en las jugadas ofensivas, en lastimar, pero lo veo mucho más entretenido este segundo tiempo, por más que se están fajando un poco.
1: Ahí va por el ataque nuevamente Atlético, le pega, remate, responde, vuela Volcato. Lautaro Godoy que remató, buscó el hueco, la pelota se fue arriba, te lo decía. Luquita Mendoza mucho mejor, no había que mejorar tanto para que estuviera mucho mejor que el primero, pero bueno, en esta Lautaro Godoy remató, voló Volcato y se fue cerca, amigo, ¿eh?
2: Sí, con un poquito más de fútbol pueden mejorar y superar lo que se vio en el primer tiempo, que fue bastante amarrete, fue mezquino y creo que, como habíamos dicho, fue chato, fue aburrido, así que ya han superado con creces con estas tres jugadas. Dos para el lado del equipo de Berti y una para la de Falcioni, un tiro de larga distancia. Siempre pido más tiros de larga distancia en el fútbol argentino, que no se suele caracterizar por eso. Pero bien, bien, me gustó que se hayan animado.
1: Ahí lateral por el sector medio de la cancha, 15 minutos, es para la Lepra. Segundo tiempo que está hermoso aquí en Tucumán.
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1: Pelota por el medio, juegan para Costa que se pone en distribuidor ahí en la mitad de la cancha. Ahí va a buscar la pelota de contra, ahora Independiente. Para esto lo ponen a Costa también, para retroceder y hacer línea de 5 cuando Independiente así lo requiera. Pelota para Lautaro Godoy, la mete en el área, la quiere parar Gómez. De atrás se la afana en la marca, la Méndola. Lo encara Gómez, lo cubre Gómez, casi lo toca, decir que no lo tocó y va la Méndola. Solitario la Méndola, la afana Gómez, esperó el momento oportuno, luego hay falta de la Méndola. Pita el árbitro el encuentro, señor Carranza, sí, sí, sí. 16 minutos 50, Luquita Mendoza. Hay promesa de que algo puede pasar, algún grito sagrado puede llegar, ojalá sea de la Lepra, amigo.
2: Así es, ya se empieza a oler, empiezan a oler sangre, se están animando, están jugando más cerca de ambas áreas, tanto de Atlético como de Independiente. Y hay un poquito más de todo, ¿viste? Por más que habíamos dicho que hay un poco más de roce, un poco más de agresividad, también hay más situaciones de gol. Se están acercando más, creo que tienen más piernas y más ambición de llevarse el partido.
1: Ahí va por el medio, buscando la pelota Renzo Tesuri, la juega por la derecha. Otra vez Escalavilla, va levantando la cabeza, Maximiliano Vida para Atlético Tucumán, la peina, la pelota la va a cubrir por aquel sector Buca, no la va a dejar salir, pelota que tiene que ser desde el fondo para Independiente Rivadavia.
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1: Muy bien, ahí lateral por el medio, para Atlético Tucumán, va nuevamente con la posición de Lautaro Godoy, que se acomodó bien en el segundo tiempo. Pelota que va por adentro, juegan para Vega, Vega que la pone en el ataque, toca Atlético Tucumán, viene el balón para Poumero, juega para la Méndola, la atropella el hombre que venía por izquierda, lo cubre el Ordi, le puso un bracito para desacomodarlo. Era Costa, le pide disculpas, hay salida que corresponde en el fondo a Independiente Rivadavia.
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1: Muy bien, amigos. Te decía Luquita Mendoza que iba a haber variante y el que tenía todas las fichas puestas para salir era el 8. Se fue nomás, ¿no?
2: Se fue, salió, no estaba colaborando mucho. Me imagino que Berti necesitaba un poco más de energía ahí, del medio para arriba, un poquito más de fútbol, un poco más de juego. Y ya empezó a mover el el banco de suplentes. Espero que dé resultado esto, porque también es algo que necesitaba la Lepra, porque estamos hablando de que ya se están acercando, están jugando más cerca de las dos áreas, y creo que quiere eso, que quiere aprovechar la energía del equipo, todo este ímpetu que están poniendo para atacar y para llegar al primer gol.
1: Arriba la pelota de cabeza, la corta muy bien Clever Ferreira. Por el medio había falta contra Vega, pero la pelota sigue jugable para Villa. Corta el Ordi. El cambio y el que ingresó por Leonel Buca fue Gonzalo Ríos con la camiseta número 11 para darle un poco más de movilidad en ataque a Independiente Rivadavia. Un poquito más de chispa y otro más que corra para alguna contra. Seguramente que va a ver cuando Atlético Tucumán vaya un poquito, creo que más desesperadamente, a buscarlo, amigo, ¿no?
2: Así es. Quizás porque Atlético Tucumán lo que está haciendo es esperar al error o esperar al cansancio, como bien decía, pero el que está proponiendo un poco más es Independiente. Acá acabo de ver cómo Arce, no sé si fue falta, se tiraron los dos con el lateral de Atlético Tucumán, pero son cada dos minutos una patadita, Richard. Cada dos minutos, sí. Un hombrito, un codito, te van metiendo cada vez más. Así que es un poco el juego lo que propone ensuciarlo, creo que, el equipo de Falcioni.
1: Sí, sí, ahí va el pelotazo arriba, al vacío, quiere ganar la cabeza, lo gana muy bien Arce, el cabezazo prospera por el sector medio, viene para Costa, Costa que ya juega la pelota, pone muy buen amague, el hombre Independiente la juega para Mati Fernández con el centro, encara, Matías Fernández va contra la línea, centro a la carrera, al piso, se agarra, Paumero que quedó acalambrado luego de buscar esa pelota, se agarra la cabeza también, Matías Fernández fue buenísima, fue muy importante para Independiente, amigo.
2: Muy buena, por los costados está lastimando, ya que por momentos por el medio cuesta un poco, pero creo que hay que explotar más esos lados, los centros, los laterales. En el primer tiempo hubo varias situaciones de gol y fueron por los centros, dos cabezazos que no se pudieron concretar, y creo que sabe Berti que hay que explotar esos lugares.
1: Bueno, Paumero tirado en el piso, no va más, me parece. Paumero se agarra la cabeza claramente, en el esfuerzo quedó contracturado, esperemos que sea un calambre nada más lo de Paumero. De todas formas, no creo que vaya a continuar en cancha, porque ni siquiera se puede pasar. La contractura es tan fuerte que está tirado en el piso Paumero, no se puede recuperar. Se prepara Di Plácido para entrar en Atlético Tucumán. Seguramente en lugar de Paumero se va a terminar el partido para el defensor de Atlético Tucumán.
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1: Sigue empatando San Martín con Argentino de Montemayor por el Federal A. Sigue empatando Huracán Las Heras con FADEP. Ahí tiro de esquina para la Lepra. Ahí le va a pegar Mati Fernández. Qué ganas de grito sagrado aquí en la Mosquitera. Qué gana de un grito de gol en esta tarde. Te digo, es un partido de que hace gol gana. Como en el barrio cuando se está yendo el sol en la tarde. Ahí va Matías Fernández, la juega atrás, viene para Gómez. Gómez el centro y me gusta Gómez el centro de arriba. Gómez el centro muy pasado, agarraban todos. Ahí lateral por la derecha en la defensa para Atlético Tucumán. O no, Luquita, gol de... Esto es de que hace el gol gana, me parece, sí, no hay vuelta, ¿no?
2: Sí, yo creo que sí. Un gol de afuera del área puede ser de esos partidos que se resuelve con un golazo de fuera del área o con algún error de la defensa. Pero sí, da 25 minutos, por más que decíamos que se están acercando, que hubo un poquito más de situaciones de gol. La verdad que parece que o termina 0-0 o hay algún inspirado que termina dándole la victoria a su equipo.
1: Saca la pelota Volcato, arriba en lo alto para buscar ese balón a Arce. Busca también por el sector de Sartori, sin embargo roba la pelota por el medio. Ganando muy bien el balón Tesuri. y juega por el sector izquierdo. Y hasta ahí se viene la Méndola, que ya avanzó con Di Plácido para atacar con más hombres por izquierda. Se mueve interesantemente. Ahora Atlético Tucumán busca desnivelar, tira al centro, gana, la pelota la saca por el sector defensivo. Bien el jugador leproso, pelota que le queda nuevamente para la posición de Villa, que se vino a este costado a cubrir por este sector. Veremos quién cubre por el otro. Pelota por el sector defensivo nuevamente de Villa. Tiene que jugar más atrás con el defensor, más atrás con Vallejo.
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1: Matías Fernández, que no la ganó, sí la ganó de cabeza, viene para Gómez, pausa de Gómez en el ataque, freno de mano puesto, falta del hombre Atlético Tucumán, pita el árbitro, se lo comió, se lo llevó puesto. Ahí está, recién lo tuvo Sartori, un blooper con el arquero Ingolotti y con Ferreira, que casi se matan entre ellos, Luquita.
2: Salió mal, parecía Unai Simón, que la hizo varias veces durante el Mundial, que estaba perdido, viste que estaba perdido. No sabía cuándo salir, en qué momento, si patear. Muslera también se mandó un par de esas, pero sí, bastante mal salió. Casi le pega un poquito a su compañero, apenas en la punta del botín.
1: Sí, lo alcanza a tocar, si lo agarra de lleno. ¡Hay tiro libre! 26 minutos en este segundo tiempo. Matías Fernández con el tiro libre. A ver, Lepra. A ver, Independiente Rivadavia. Fernández, centro arriba. ¡Ah! De cabeza la sacan. Queda jugable nuevamente atrás para Gómez. Rearma la salida Independiente Rivadavia.
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1: Busca Ríos por izquierda, la pelota rebota en el hombre Atlético Tucumán. Partido cerrado, pelota parada que vale oro para la Lepra Mendocina, para el equipo de Berti. 26-40, Quiricocho. 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Va Studer, va Villalba, va Costa. Está Arce, está Sartori, está Independiente para el primero. Mete Ríos arriba, cerrado la pelota a las manos. 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
1: Gary, arriba la bocha desde el piso, la gana. Muy bien, Matías Fernández la saca larga, se la saca de encima Independiente Rivadavia. A las manos del arquero Ingolotti, 28 minutos. Al igual que el primer tiempo, estuvo prometiendo con menos fútbol, ¿no? Pero con, por lo menos, corriendo. Aquí arrancó con más fútbol en el segundo tiempo, pero parece que promediando los 20 y pico viene el momento del bache, ¿no? Aquí viene Independiente. Ya te pasó, Luquitas. Pone la pausa. Juega por la derecha. Se viene Gómez. Vaya Gómez, vaya Gómez. Vaya Gómez, lo agarran a Arce. Centro arriba otra vez. Ingolotti pinchadito. Pelota de las manos del arquero. Bueno, va. No se plancha el partido. Parece plancharse, pero está de ida y vuelta, amigo, ¿eh?
2: Quizás no se plancha por eso que decís, porque le están metiendo un poco más. Ahí están corriendo, se están moviendo, se están movilizando un poco más los jugadores. Creo que siguieron el envión en estos primeros minutos. Bueno, ya estaba casi llegando a los 30, pero los primeros minutos del segundo tiempo creo que agarraron el envión de los últimos minutos del primero. Pero sí, cuando se está por apagar, viste, mandan un centro y nos hacen creer que se puede venir ese primer gol que nunca termina de llegar. Pensaba también en el centro cuando subió Studer, creo que mide más de 1.90 y no lo recuerdo con muchos goles de cabeza. No es un gran cabeceador, no se destaca por eso, ¿verdad?
1: Se destaca Studer, pero
2: no por la...
1: Claro, claro, claro.
2: Cabeza, no recuerdo muchos goles, quizás me estoy olvidando en este momento. Sé que también depende mucho del que patea el centro, pero no recuerdo últimamente, porque mide 1.92, 1.94, creo, es un pibe alto, un gran jugador con mucha técnica, pero no recuerdo últimamente un gol suyo de cabeza.
1: ¿Sabes que sí, amigo? ¿Sabes que creo que tiene, me parece que un solo gol, y no es de cabeza precisamente, sino de rebotarla? Ya lo voy a chequear. Pero sí, claramente para la altura que tiene Sheiko, no es uno de los más goleadores, ¿no? Que va a buscar siempre arriba, que va a buscar esas pelotas de último momento, pero debería tener más goles por la altura que tiene. Bueno, no así Alex Arce, que claramente es el más importante en la vía aérea.
2: Así es, sí, no creo que le tengamos que pedir tanto gol a Studer, pero me sorprendía eso, que no se le pueda explotar el cabezazo. Me acuerdo también Tacuara Cardoso, el paraguayo, que era alto, pero no era quizás un gran cabeceador, sí era goleador, un gran goleador, que supo jugar también, supo errar ese penal Paraguay-España, sí, contra Iker Casillas, pero no, tampoco era un gran cabeceador, y el loco medía más de 1.90, si mal no recuerdo. También pensaba, Gary, Atlético Tucumán, recordame, que es el equipo de La Pulga, creo que es el máximo ídolo, creo que ascendió, sí, jugó en la B, La Pulga, estoy, sí, diciendo bien.
1: Luis Rodríguez, sí.
2: Sí. Y ganaron una liga ellos hace poco, hace unos años. No me acuerdo si la ganaron también con La Pulga Rodríguez, o estoy errado.
1: No lo tengo. Me parece que el Pulga ganó.
2: Ganó en Colón.
1: En Colón, seguro. Sí, pero no me acuerdo de Atlético.
2: Hace poco algo, lo voy a chequear. Porque estaba pensando y digo, ¿ganaron o no ganaron? Ahora te lo chequeo.
1: Es buena, ¿eh? Arrancó Hugo de Cruz con Central Norte de Salta por la Primera B Nacional. En un ratito nomás, cuando termine este partido, me voy a la previa por Radio El Camino de Deportivo Maipú con Gimnasia y Tiro de Salta, para seguir a pleno fútbol en la tarde. La presentación de Enzo Pérez, segunda, primera de visitante, con una expectativa total en Salta. Hay salida para Independiente, queda tiempo. Está chequeando Luquita Mendoza, le doy tiempo para eso. ¡Hay salida para la lepra!
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1: Perfecto, sale Volcato, busca arriba, la peina muy bien. Había falta en el salto anterior por parte de la gente de Independiente Rivadavia. Ahora sí hay tiro libre para Atlético Tucumán. 32 del segundo tiempo, quedan 13 y algo más para este 0-0 parcial.
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1: Bueno, muy bien. Arrancó bien. ¿Quiere que le cuente quién hizo un gol de los mendocinos?
2: A ver, ¿quién marcó?
1: Godoy Cruz, Antonio Tomba. Gol del Tomba para poner ahora Godoy Cruz 1, Central Norte de Salta 0. Ahí nomás, en el arranque nomás del partido, gol para el Tomba. Qué bien que vienen los goles apenas arrancan los partidos, ¿no?
2: Muy, muy, porque te enganchan a todos desde el primer momento. El equipo al que le marcaron ya está obligado a salir a empatar, tiene que contestar lo antes posible.
1: Sí. Ya te cuento, cuando tenga te cuento el gol. Dale, pero
2: yo acabo de chequear, no, estaba errado todo, Gary, no han sido campeones. Estoy viendo que han ganado títulos de segunda división, el último en el 2015, pero no, estaba equivocado. Viste que se le has dado a muchos equipos quizás considerados chicos en Copa Argentina, en sí, alguna liga, pero no fue. Y lo de La Pulga, como habíamos dicho, sí lo recuerdo, que ganaron una liga y fueron subcampeón de una sudamericana, pero no, estaba errado, me había equivocado.
1: Totalmente, bueno, ahí chequeamos entonces. Hay salida para Independiente, no la pierda Sheiko, juega más atrás, sale el Ale, pero por el sector izquierdo viene para el Ordi. Quedan poco más de 10 minutos para que termine el partido aquí en Tucumán. Va metiendo la pelota por el medio. Ya juega el balón para la posición de Ríos. La abre muy bien por la derecha. Viene para Gómez. Gómez que encara en ataque. La busca Gómez. La juega para Matías Fernández. Vuelve la pelota para Florentín. Vuelve para el pecho de Florentín. Miró el arco. Piqué y el arquero. El arquero Ingolotti. Sacudió la modorra. En el ataque, muy bien, José Florentín rematando de afuera la pelota. Le picó a Ingolotti, jugada más complicada que esa no hay. Metió la pierna, el brazo, la mano, lo que sea, Ingolotti para sacar esa pelota al córner. Estuvo cerca Independiente Rivadavia que iba con el tiro de esquina. Ya te lo cuenta Luquita Mendoza. Va Matías Fernández arriba, larga la pelota. Por adentro busca nuevamente Sequeira, la va trayendo el chino. Lo quiero ver en cancha, Sequeira, tremendo jugador el gordo. Y va poniendo la pelota para Gómez, vuelve para Sequeira. Le da rosca, la levanta, la pone en el aire, la baja el Ordi. ¡Viene el arquero Ingolotti! El arquero salvó al Atlético Tucumán, pero no pasa el peligro. Viene para Gómez. Gómez la pincha arriba, está Costa de cabeza, la saca, queda por ahí nomás. La busca nuevamente Matías Fernández al piso, la saca el hombre de Atlético y hay salida. Desde el área que corresponde Atlético Tucumán. Era el primero de la lepra, había olor a gol. Por un poquito Ingolotti le dijo que no, amigo.
2: Totalmente. Figura de este partido si termina 0-0. Una de larga distancia que fue muy buena a la izquierda del arquero, abajo. Y después otra en el área achicando de una manera extraordinaria a quemarropa. No pudo el 3 de la lepra y la verdad que mostró bastante versatilidad el arquero de Atlético Tucumán. Un remate de larga distancia y uno ahí adentro del área chica. Gracias a él este partido está 0-0. La lepra hizo un poquito más para ganar el partido, un poquito más por las situaciones que generó. Porque la verdad que no ha dominado, no ha tenido una tenencia mucho mayor que la de Atlético Tucumán. Pero merecía la lepra en este, merecía. Tuvo dos grandes jugadas, una lástima que no se pudo.
1: Muy bien, ahí lateral para Independiente Rivadavia. Te lo opera el partido Luquita Mendoza. Además te lo comenta, jugador de toda la cancha, Luquita. Para acompañar, esperando que haya algún gol milagroso en los últimos minutos del partido para que se desenrede el resultado parcial de este 0-0. Pelota en el ataque. Busca Costa, saca la pelota Independiente Rivadavia. Arriba, gana de cabeza Arce. Para que corra el gordo Sequeira, que está picante Sequeira. Nunca lo vi correr tanto, Busca la pelota Ingolotti. Arriba, vamos, gordo, dale que te pongo ficha. Me gustan estos jugadores a los Sequeira, ¿no? Que cuando muestran en la cancha realmente da gusto jugar. Después de afuera que se preocupa el técnico, sí. y lo que los tienen que cuidar, ¿no? Busca la pelota con Godoy, va por izquierda, juega nuevamente en ataque, la mete por adentro, viene para la Méndola, juega ahora para el sector de Villa, el número 3 con derecha, la corta, la gana, viene Independiente, preparado para la contra, preparen, apunten, disparen, va el orden, disparado por izquierda, busca por aquel sector el gordo Sequeira, pone la pausa, juega de primera para Florentín. Florentín que busca por adentro, toca para Florentín, vuelve para Sequeira, viene por izquierda el gordo, hamaca, en ataque siempre Sequeira, adentro el Ordi, la para, le va a pegar el Ordi, lo agarraron de atrás, no fue penal, pregunto, el Ordi se queda sentado en el piso, la pelota la roba Arce, se va por un costado, véala, Luquita, pero a mí me quedan algunas dudas, pero nadie protesta,
2: A ver, acá la voy a ver, se tira, y a primera vista se me hace que no fue penal. No sé, tengo que ver la repetición, no sé si vos pudiste ver la repetición, Gary. A primera
1: todavía
2: vista,
1: no, amigo.
2: No, la verdad que no vi penal, pero se veía muy lejana la jugada, pero se me hace como que el Ordi se tira, ni sus compañeros pidieron penal.
1: Claro, no, ese es el tema, ¿no?
2: No se la siguieron, ¿viste?
1: Bueno, en un parate se hicieron dos cambios. Ya te cuento las variantes en Atlético Tucumán. Ya te las cuento en un ratito. Busca la lepra, ataca con Florentín y va. Iba Independiente, iba. Iba en el ataque, la toca el hombre de Atlético Tucumán para cortar el avance. Es interesantísimo los minutos finales de la lepra, que sabe que lo puede ganar. Ay, qué lástima, se le va Gómez por un costado. Hay lateral para Atlético Tucumán. Sector izquierdo la gana nuevamente, la recupera rápido Independiente, mete el taco, hay lateral ahora que no se va, dice el árbitro. Es para el Gordo Sequeira, va por adentro, roba la pelota, viene para Ríos, bala, Ríos, bala, juega la pelota para Gómez, me gusta, centro y me gusta, pausa de Gómez, da media vuelta, encara, va, viene, frena, sale, juega, pierde la pelota, roba Atlético Tucumán por un costado. Hay lateral que corresponde a Independiente Rivadavia. Dame un informe y te cuento los cambios, amigo.
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1: Dijeron, bueno, vamos a ponerle algún jugador picante en ataque. Buscaron el banco, bueno, estaba el 22 Facundo Pimienta. Ingresó por Franco Nicola. Y Ramiro Ruiz por Lamendola. Fueron los cambios en Atlético Tucumán. Bueno, era obvio el chiste, ¿no?
2: Totalmente, sí, sí. Yo creo que yo con esto Falcioni que firma el 0-0. Vos qué me decís, Henry. Yo creo que ya él ya está convencido de que el mejor resultado que pueda sacar es un 0-0.
1: Sí, yo no sé, che, me parece que porque Pimienta, más allá del chiste, creo que es un extremo que puede darle velocidad en ataque y Ruiz es un 9 más 9, ¿no? Para acompañar al Loco Díaz. Me parece que va, la intención por lo menos de Atlético es ir a buscarlo.
2: En la última.
1: Cuando decís... Independiente creo que está así, poniendo un poquito más de ladrillos, porque Riep y Atencio serán los que ingresen. Ahora ya te digo por quién. Los cambios que se mueven en los minutos finales. Creo que uno es Mati Fernández, de los que se va. Ahí se acerca el cuarto árbitro para ver todo en condiciones, pero están marcando las variantes, no se deciden. Bueno, eso que se come a veces unos minutitos es interesante. Ahí está, se va el 14, que es Gómez. Es uno de los que se va. Y el otro que se va. Ya te digo. Sí, Matías Fernández. Ahí está. Bueno. Cambio sí, más para tener la pelota en el medio, ¿eh? En Independiente, me parece.
2: Creo que es lo que le faltó un poco durante todo el partido Independiente. En defensa estuvo bastante brusco, en la delantera se pudieron, más arriba se pudieron mandar unos centros, más que nada se pudo explotar eso en el primer tiempo, pero creo que en el medio faltó un poco de idea.
1: Totalmente, 42 y algo más. Ahí lateral para Atlético Tucumán en la izquierda.
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1: Muy bien. Uy, una falta de Alex Arce. Le van a protestar. Le piden tarjeta para el hombre Independiente Rivadavia. El árbitro ya dice que sí. Claramente que hay manotazo de Arce que se gana la tarjetita, bueno, en un salto, ¿no? Son esas manos que no tienen quizás mucha intención, pero sí contactó al hombre de Atlético Tucumán, amigo, ¿no?
2: Lo ubicó. Arce que, claro. Que no sé qué habías escuchado vos que había tenido ofertas, recordemos, viene de jugar el Mundial con Paraguay. No sé si hizo goles, creo que no hizo goles, ¿verdad?
1: No. Jugó un ratito nomás.
2: Sí, jugó poquito esa selección uruguaya que tenía la mayoría de futbolistas o que jugaba en Argentina o que había pasado por Argentina. Bueno, su técnico Alfaro es argentino, pero no sé si le sirvió mucho a Arce, digamos, para mostrarse.
1: Sí. No, la oferta tiene más que ver con el... La tremenda Copa Libertadores, donde es uno de los goleadores, creo,
2: sí,
1: ¿no?
2: Sí, creo que tenía 5, no sé si había hecho un triplete en uno de los partidos, pero tenía unos 5 o 6 goles.
1: Claro. Hay uno de esos fútbol que no son muy vistosos, pero que sí pagan muy bien. Yo no me acuerdo si era Grecia o algún club de los magnates, de los jeques, pero creo que por ahí era alguna oferta que estaba al caer para Independiente Rivadavia, que yo creo que no se va a desprender fácilmente de Arce, ¿no? Porque le queda, ya se desprendió de Villa, desprenderse de Arce sería prácticamente quedarse con muy poco potencial arriba, ¿no?
2: Para lo que viene, que es lo más importante, yo creo que sería un suicidio en lo deportivo. No podés tampoco vos desmembrar tu propio equipo, por lo menos de acá a final de año. Como decías vos, lo que lo había vendido, entre comillas, lo que lo había mostrado, había sido esta Copa Libertadores. Y yo creo que a fin de año, si se va a darse, unos cuantos más lo van a acompañar. También depende mucho de cómo transcurra este segundo semestre para el equipo mendocino.
1: Tal cual, tal cual. Tiempo cumplido. Veremos cuánto más. 5, dice el árbitro. Minutos finales, se viene Atlético Tucumán para buscar el milagro. Sería más milagro un gol de Atlético que un gol de la Lepra. Pelota larga a las manos de Volcato. Sale Nico Volcato para Independiente.
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1: Pelota muy larga para que busque Arce, pero llega de lado a lado hasta las manos del arquero Ingolotti para que salga Atlético Tucumán.
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1: En el ataque, buscando la pelota, Lautaro Godoy, la juegan por adentro, toca Godoy. Interesantísimo lo de Lautaro, que luego se la saca de encima, la cubre el Ordi, la rebota en la marca del Jordi Plácido, se pierde por un costado, por la línea final. Hay salida para Independiente Rivadavia. El partido en 46 minutos de 50. 0-0 en el final.
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1: Ahí va el balón en el ataque, la cubre Independiente Rivadavia, que la quiere tener. Pelota para votar y que juega para el Lordi, que vuelve para votar y que ya lo van a ver al Gordo Sequeira. Corre Luis Sequeira en el ataque, se amaca, busca el córner, Gordo busca el córner chino, la aguanta y la roban el hombre de Atlético Tucumán, la saca, la despeja. Clever Ferreira, pelota por el sector defensivo, uy, se la afanaron, falta, lo salvaron a Studer, el Loco Díaz, que se lo quiere comer, al línea, al árbitro, ni lo mira en línea, le dice de todo enfrente el Loco Díaz, a ver si fue falta o no, un empujón. Para mí sí, amigo, ¿eh? ¿Qué quiere que le diga?
2: Empujoncito, todavía no me llega a la jugada.
1: ¿Todavía no le llega? No. Bueno, pero sí, ¿eh?
2: A ver.
1: Busca, ya me lo corrobora, ¿eh?
2: Sí, lo empuja de atrás, se lo lleva puesto.
1: Claramente, ¿no? Toquecito, pero toque al fin.
2: No lo vio venir Studer, así que fue falta.
1: Ahí lateral para Atlético. Quedan 2 minutos y algo más. Apenas se termine, nos saludamos con Luquita Mendoza. Me voy para ver lo que pase con el Deportivo Maipú también. Ahí, ataque Atlético Tucumán. Ojo Lepra. Se mete en el área, busca el balón. Pimienta, centro. ¡Oh! Y la saca al córner de cabeza. Salva Riep a Independiente Rivadavia. Mamita querida, ¿por qué sufrir tanto en el final, Lepra? Si el partido está prácticamente planchado, amigo. Ahí va a venir el tiro de esquina para Lautaro Godoy, el tiro de esquina para Atlético Tucumán. Quedarán 2 minutos, hay que defender esto, Lepra. Arriba se vuelve Volcato, decí que se pasó de largo. Y la contra viene para la Lepra, pero ya cierran de cabeza. Se caía en el ataque, Atencio. Gana bien la posición y la pelota del hombre de Independiente se va por un costado. Hay lateral para Atlético.
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1: Ahí va la lepra, lo agarran a Sequeira, agarrón de tarjeta para Atlético Tucumán, era muy buena. Iba a tener la última y hay tarjeta amarilla para el hombre de Atlético Tucumán, que es Vega, ¿no? Falta salvadora. 31 por 45 será el último cambio en Atlético Tucumán. Se retira entonces Lautaro Godoy, creo que lo más valioso en Atlético Tucumán. Ingresa Kevin Ortiz, pero qué buena contra lo agarró, justo porque era buenísimo para el Gordo Sequeira, ¿eh?
2: Era buenísima, y lo que hizo Vega es lo que tiene que hacer todo el mundo. Tenés que cortar la jugada, si no la perdés en el último minuto. Y como habías dicho vos, Gary, los cambios de Atlético era para ir a buscarlo en los últimos minutos, que fue lo que intentó, no le salió. Y es entendible, porque si hubieses tenido un poquito más de jerarquía, quizás te animabas antes y no en los últimos minutos. Pero es entendible lo que hizo el equipo de Falcioni. No se le dio, no tuvo, digamos, la suerte, la eficacia. Y esperemos que la Lepra pueda aprovechar la última, porque creo que ya es la última.
1: Ahí va, ahí va, ahí va, ahí va, ahí va. Le pega arriba. ¡Ay, ay, ay! Alex Arce, discúlpenme, comentarista, pero la pelota venía muy buena. Estaba habilitado Arce, había adelantado uno, enganchado uno antes, que era Florentín, pero Arce llegó con la parte rarísimo, la parte externa del pie derecho, no le alcanzó a dar, se llevó la última situación, me parece, Arce, la más clara. Era buenísima para la Lepra. En el final casi lo gana la Lepra, amigo.
2: Se la llevó puesta, una pena, no pudo controlar, le pegó un poquito arriba de la rodita a Arce. Y lamentablemente, más que se la llevó puesta, más que otra cosa, porque no tuvo intención de empujarla. Una pena, porque había sido muy bueno el centro.
1: Muy bien, final nomás del partido, cuando hay un hincha que lo sacan la gente de seguridad del estadio, cuando el Tomba lo va ganando 1-0, como te contaba, cuando San Martín no puede con Argentino de Montemaíz, cuando Huracán y FADEP siguen 0-0, te contamos que el final fue acá. Nos veremos el próximo martes desde las 18:30 con San Lorenzo Almagro, y de visita nuestro querido Lobo, Gimnasia de Esgrima de Mendoza. Luquita Mendoza, amigo, un gustazo haber compartido con usted una nueva jornada de fútbol.
2: Abrazo, amigo, cuida esa voz, que la semana que viene empezamos, volvemos con todo. Te mando un abrazo
1: totalmente
2: grande.
1: Un reposito le damos. Buena semana, amigo.
2: Abrazo, amigo, te quiero mucho, cuídate.
1: Igualmente, Luquita, igualmente, el cariño enorme para el gran Luquita Mendoza, operador y comentarista de esta jornada. Nos vamos, nos fuimos. Fuimos Quiricocho aquí en La Mosquitera 88.1, 0 Atlético, 0 Independiente Rivadavia. No perdieron los equipos mendocinos en el arranque del torneo clausura. ¡Hasta la próxima!
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